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Ahora, cada vez que lo veo, me refleja una figura con unas sombras profundas bajo mis ojos y unas arrugas que empiezan a amenazar mi rostro

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Eso. Buenos días, buenos días, buenos días. 5 de la mañana, 58 minutos. Y todo sereno. Síguelo, pues.

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Eso. Buenos días, 6:06 a.m. en este 30 de septiembre ya de este 2026. Desde los estudios de la ley 106.3 FM, 97.7 FM y 1460 AM, tu amiga Carmela Picosa te acompaña con muchas sorpresas. Ya comenzando este show. Aviéntamelo pues, tú pellejes.

16 minutos, momento de irnos a el tráfico aquí en la ley. Y hay un vehículo descompuesto en la US 50 y New York Avenue, entrando después de la Montana Avenue. Esto por Virginia, también Avenue, carril izquierdo bloqueado. Hay una investigación de un accidente que está en este momento en la Virginia 28 en dirección norte después de la US 50. Todos los carriles abiertos, pero persisten los retrasos por esta investigación de este accidente. Una zona de trabajo en el túnel de la North Street en dirección sur desde después de Constitution Avenue, carril izquierdo bloqueado. Hay otra zona más de trabajo en Randolph Road en ambos sentidos cerca de la Neville Street. Todos los carriles bloqueados. Siga el desvío indicado en esta zona. Y vamos entonces con las temperaturas para hoy. Hoy 30 de septiembre de este 2026. Esta mañana habrá neblina densa, aislada, mejorando hasta después de las 9 de la mañana. Después, pues parcialmente soleado y cálido con máximas de 79 y 83. Para esta noche, algo nubladito con temperaturas entre 58 y 65 grados. Reportando tráfico y clima para la ley 106.3 FM, 97.7 FM y 1460 AM, Carmela Picosa.

tenía 30 minutos y es momento de pasar a lo que son las noticias. Así es, Carmen La Picosa y con mis compañeros que, bueno, está la expectativa, ¿verdad? Bueno, eso más adelante. Vamos rapidísimo con lo que es el reporte de lo que está pasando en el mundo. Trump impulsa autorregulación de la IA. El presidente Donald Trump se reunió con líderes de las principales empresas tecnológicas y acordaron avanzar en un esquema de autorregulación para la inteligencia artificial sin nuevas obligaciones especiales por ley. Trump propuso además un comité de unas 10 personas para supervisar el cumplimiento y afirmó que las propias empresas serán responsables de controlar sus sistemas. Además, también por otro lado, Venezuela reformará controvertida ley contra el odio por uso abusivo. Caracas solicitó hoy martes una asamblea nacional en Caracas para la reforma parcial con carácter urgente de la ley constitucional contra el odio por conveniencia pacífica y tolerancia vigente desde el 2017, que ha sido señalada como instrumento para persecución y censura. También vamos a pasar con lo que es otra noticia en esta mañana aquí en La Ley, en tu nuevo Morning Show. Estamos arrancando motores porque también Argentina iniciará arbitraje contra Reino Unido para enfrentar la explotación petrolera de Islas Malvinas. Así es, Argentina aclaró ayer lunes que iniciará procedimiento de arbitraje internacional contra el Reino Unido si no frena explotación petrolera de zonas de disputa en Islas Malvinas mediante el proyecto Sea Lion. La medida llega en momentos de tensión entre ambos países por disputa de soberanía cuyo control está en manos británicas. El comunicado oficial del gobierno indicó que busca impedir explotación de hidrocarburos en denominada Cuenca Malvinas Norte y cita procedimiento de arbitraje previsto por Convención de las Naciones Unidas sobre Derecho del Mar. Así que hasta ahí las noticias internacionales aquí en La Ley 106.3 FM, 97.7 FM, 1460 AM. Ya venimos con Chiste Picoso más adelante. No se despegue, chuladas. Ánimo, que es martes.

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¡Hoy no más, chulada! 6:45. ¡Vamos con el chiste picoso! ¿Cuál es el colmo de un gallo? ¿Cuál es el colmo de un gallo? No lo sabe, yo te lo voy a decir. ¡Que se le ponga la piel de gallina!

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¡Hoy no más, chulas! La ley 106.3 FM, 97.7 FM y 1460 AM. Vamos con el tráfico y el clima. Hay un accidente en New York Avenue en ambos sentidos en el túnel de la Tercera Street. Todos los carriles están abiertos, pero persisten los retrasos debido a este vehículo y este accidente. Hay un vehículo descompuesto exactamente en lo que es Fenwick Street Northwest, cerca de New York Avenue también. El carril izquierdo está bloqueado. Hay un accidente reportado en la US 50 en dirección oeste antes de Maryland 202 y Landover Road. Proceda con precaución. Un choque en Virginia 28 y Fairfax County Parkway en dirección norte antes de Burke Center Parkway. Todos los carriles están abiertos, pero hay retrasos. Vamos entonces con el tiempo para el día de hoy. Esta mañana habrá mucha neblina densa, aislada, mejorando después de las 9 de la mañana, después parcialmente soleadito.

0: fresquito y cálido con máximas de 79 y 83 grados. Y para esta noche, algo nubladito y temperaturas entre los 58 y 65 grados. Así que definitivamente para esta nochecita, saque su suétercito ligerito. Carmela Picosa, aquí en este Morning Show que está preparándose, ya vamos a estarles mencionando en poco tiempo, quién serán los compañeros que estarán aquí en este Morning Show, en esta cabina de la ley, esta cabina, pues la verdad que estoy muy sorprendida con esta cabina, porque en todas las radios que he trabajado no había visto tanta tecnología, tanta cosa de mucha inteligencia. Está inteligente esta cabina, muy inteligente esta cabina. Así que pues nos vamos con más música. Carmela Picosa en la ley, 106.3 FM, 97.7 FM y 1460 AM.
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Oiga nomás qué chula. En este martesito 30 de septiembre, este 2026. Y se fue el mes de septiembre. Así es, las cosas cambian, las cosas se crean. Y bueno, déjame decirte que hablando de estas cosas que se cambian y que se crean, la Tierra recibe constantemente polvo extraterrestre. ¿Cómo es posible? Bueno, pues cada día pequeñas partículas provenientes del espacio entran en nuestra atmósfera y terminan depositándose sobre nuestro planeta. O sea, es que literalmente nos cae polvo del espacio todos los días. Andamos todos empolvados y ni cuenta nos damos. Eso es correcto. Y saludos especiales para toda la racita que ya está en sintonía, que ya va rumbo al trabajo o va dejando a los nenes a la escuela. Saludos especiales para usted. Vámonos con más música. Estás escuchando precisamente La Ley 106.3 FM, 97.7 FM y 1460 AM. Así que ahí está. Ahí está la información para que usted, como siempre, pues esté bien informado. También ya venimos en breve también con el tráfico y el clima.

y mucho más. También recuerde nuestra estación hermana, la Mega Capital Compana y el MM Toreto. Ahí también pueden sintonizar en la Mega, como siempre, nuestra cadena hermana. Y la verdad que aquí una chulada aquí en la ley. ¿Cómo no? Échale pues, amiga Carmela Picosa. La ley.

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XFM 97.7 FM 1460 AM. Usted está disfrutando de todas estas cancioncitas del regional mexicano, como por ejemplo el grupo Brindis. Qué chulada, ¿verdad? Y oiga, déjeme decirle que otra chulada es lo que es el grupo Firme, porque imagínense que pues se le da la oportunidad de tener una gira por Europa. ¿Y qué hace el vato? El vato de Grupo Firme, o sea, hace lo que es Edwin, lo que él hace es ponerle a su primer gira por Europa, le pone nada más y nada menos Europeda. O sea, explícamelo, Europeda. Es la primera vez que vas a Europa, compa. Y se te ocurre este nombre para tus conciertos, para tu gira, Europeda. Me llega. Bueno, pues la agrupación mexicana arrancó con pie derecho esta Europeda en Europa y se convirtió en todo un fenómeno. 4 sold out, o sea, no un sold out, no son 2 sold out, o sea, sold out para la racita que no habla inglés, excuse me, la racita que no habla inglés, sold out significa que ya no hay boletos más, o sea, se llenó, se acaparó todo el lugar, no habían más boletos, mucha gente se quedó afuera, y no nada más una vez, ni la segunda presentación, ni la tercera, 4 sold outs en España. Así es, Grupo Firme cerró esta Europeda 2026 con lleno total en el Olympic Arena de Barcelona. Este es un lugar donde se sintió bastante cariñoso y apasionado. Miles de fans presentes en presentación de agrupaciones mexicanas como él, como lo que estamos hablando del Grupo Firme. Y este capítulo se convierte en uno de los más importantes en la carrera a nivel internacional de Grupo Firme. Ah, lo que me llega es la, ¿no? ¿Cómo le pusieron? Europeda. ¡Qué barbaridad! Seguimos con más música aquí en La Ley 106.3 FM, 97.7 FM, 1460 AM. Saludos a todos nuestros compañeros locutores que están en sintonía como DJ Flaco, que lo puedes escuchar con Raúl G en punto de las 3 de la tarde aquí en La Ley, chuladas. Solo pues, bailamos. ¡Hey!

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mañana, esta mañana, 8 de la mañana con 24 minutos, estás escuchando La Ley, la que manda en la capital. Vámonos entonces con el reporte de tráfico y clima. Hay un accidente en New York Avenue en dirección cerca de Fenwick Street, carril izquierdo bloqueado. Hay un choque en la I-70 en ambos sentidos al oeste de Maryland 17 por la salida 42. Todos los carriles bloqueados por este accidente. Se incendió un vehículo, esto en Maryland 210 en dirección norte, cerca de Maryland 228. Avance con precaución. Otro choque más reportado en la US-50 en dirección oeste antes de Maryland 202 por Londonburg Road. También mucha precaución en esa zona. Y otro accidente en Virginia 236 y la Little Rivers en dirección este después de la Winnear Road, el lado izquierdo bloqueado. Revisemos entonces las temperaturas para este hermoso martes. En el tiempo esta mañana, niebla aislada durante este periodo de tráfico, pero mejorará después de las 9 de la mañana, ya casi. Hoy día seco, parcialmente nubladito y cálido con máximas de 79 a 83 grados. Y para hoy en la nochecita va a ser una noche nubladita y fresquecita con mínimas de 58 grados. Así que para esta noche llévese un suétercito ligerito. Reportando tráfico y clima, Carmela Picosa para el Morning Show de La Ley 106.3 FM, 97.7 FM y 1460 AM.

Oiga nomás, chula, qué bonito lo bonito. La ley 106.3 FM, 97.7 FM y 1460 M. Saludos a todos los locutores ahí en sintonía, bien pegaditos. Y a toda la racita ya laborando en lo que es la grama, construcción, restaurantes, limpieza, donde quiera que ande usted, chulada, y esté en sintonía. Yo la acompaño desde aquí, desde mi trinchera, desde mi cabina, la cabina más inteligente de todo el DMV, la ley.

La ley 106.3 FM, 97.7 FM y 1460 M. Oye, chula, si le quiero recordar que en punto de las 3 de la tarde no se despegue porque se arranca el After Drive, o sea, el turno de la tarde, el show de la tarde que es con DJ Flaco y con Rauchi, que te van a traer chisme, entrevistas y un montón de cosas, deportes también, farándula y todo. Y la verdad que estamos completo yo, así que yo te invito a que si vas saliendo del jale, te conectes en tu radio en la 106.3 FM y disfrutes de DJ Flaco y Rauchi en el turno de la tarde. Además, también en punto de la mediodía está nuestro compañerísimo DJ Chaparro, al cual le mandamos un súper mega saludo, que también es parte importante de la ley. Ahí están las recomendaciones de hoy martesito, para que no se lo pierda. Hoy desde las 6 de la mañana te acompaño, Carmela Picosa, en esta nueva etapa de la ley, donde venimos con un super morning show. Me van a estar acompañando más locutores, en la mañana. Usted aguánteme las carnitas. Estamos haciendo expectaciones. Estamos haciendo, ¿cómo se dice? Pues sí, expectaciones. Espero que esté expectado ahorita. Para que no se despegue de la ley 106.3 FM, 97.5.

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Eso es todo. Y estamos aquí en La Ley 106.3 FM, 97.7 FM y 1460 AM. Y déjame ponerte a pensar en algo. Vamos a suponer que tú estés en Dubái de vacaciones o lo que sea. Y tomas un avión de la aerolínea Fly Dubai. Normal, tú tomas tu avión que te va a llevar a Israel. ¿Y qué pasa? Minutos después de estar en el avión y que el avión pues está en pleno vuelo, resulta que eres... presencias como alguien sacó un cuchillo e intenta matar al piloto. Bueno, pues eso acaba de ocurrir hace unas horas. Precisamente el vuelo Fly Dubai que se dirigía a Israel terminó desviándose de emergencias hacia Arabia Saudita tras un violento incidente en la cabina. Hay personas que ya están dando su testimonio. Recordemos que gracias a las redes sociales, pues obviamente muchas han estado poniendo sus videos en TikTok, donde se ven los minutos de desesperación, donde la aeronave se mantuvo después alrededor de 4,500 metros antes de continuar su descenso. Y la verdad que están vivas para contarlo, vivos para contarlo. Uno de los pilotos del avión de Fly Dubai era Omani. Y dicen los funcionarios israelíes que pues él fue el responsable que pues se metió esta navaja, este cuchillo, y que se hizo este incidente. Están en plena investigación, pero ¿usted se imagina salir de casa y no saber si va a volver? No saber si va a haber una tragedia donde está, donde se encuentre, no saber si el transporte que utilizas se vaya a colapsar, no saber si vas a regresar a casa. Es por eso, chuladas, que tómate un momento para abrazar a los tuyos, decirles cuánto los amas, darles un poquito a tus niños en la frente y encomendarlos a Dios, porque ahorita estamos y mañana quién sabe, solo Dios. Así que bueno, gracias a Dios pues aterrizó este avión de Fly Dubai en Arabia Saudita en buenas condiciones, no hubo heridos, pero están en investigación. Y esperemos que pues solamente haya pasado el susto, ¿verdad? No la tenemos comprada, chulas, por eso, cósela, vívela. Acompañados de La Ley, 106.3 FM, 97.7 FM y 1460 AM.

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En la ley estamos a todo lo que da, chulada. Y déjame decirte que ya exactamente 9 de la mañana con 17 minutos vamos a lanzarnos a lo que es el tráfico y el clima. Hay un choque en la 495 y Capital Beltway cerca de Maryland 355 y la Rockville Pike. Esto por la salida 34, manténgase alerta al lado derecho. Accidente reportado en Southern Avenue en dirección sur cerca de la Capitol Street, proceda con precaución. Hay un vehículo descompuesto en New York Avenue en dirección cerca de Fairwind Street, el carril izquierdo bloqueado. Se incendió un vehículo, esto en Maryland 32 en dirección oeste cerca de Maryland 170 y Telegram Road por la salida 5. Siga las instrucciones de la policía, que ya se encuentra ahí con los bomberos en este vehículo que se incendió. Y vamos a repasar entonces las temperaturas. Esta mañana neblina aislada durante el tráfico, pero mejorará después de las 9 de la mañana, o sea que ya son las 9:18, ya esto ya empezó a mejorar. Hoy día seco, parcialmente nublado y cálido, con máximas de 83 grados. Para esta noche va a estar nubladito y fresco, con mínimas de 58 grados, así que para esta noche sí, definitivamente, abríguese, chulada. Seguimos con más música. La Ley 106.3 FM, 97.7 FM y 1460 AM.

La ley 106.3 FM, 97.7 FM y 1460 M. Y le recuerdo, chulada, le recuerdo que no se le olvide que arranca en el mediodía nuestro compañero DJ Chaparro, que te pone mezclas en vivo. Además, me encanta porque toda la transmisión la puedes ver en TikTok. Y en redes sociales, y puedes estar activo con DJ Chaparro, mandar saludos, mandarle ahí un regalillo, pedirle una rolita, porque está mezclando en vivo. Personalmente es uno de mis DJs favoritos, lo siento, lo tenía que decir, y se dijo y pertenece. ¡Háblale! ¿Bailamos o qué? Para toda la racita que gusta de bota y sombrero y que se sabe el payaso de rodeo, ¡bailele conmigo, chuladas! ¡Aviéntese que es martes! ¡Échela! ¡Ea! ¡Suéltame la pellejes! Yo aquí en la cabina voy a bailar con el pelleje. Y recuerde que más locutores van a estar acompañándome aquí en el Morning Show de La Ley. Ya vamos a venir con esas sorpresas más adelante. ¡La Ley! ¡Báilele pues! ¡No se me desviele! ¡Échele pues! ¡Sala! ¡Si vas en el carro, muéveme los sombritos!

0: cosa?
1: Estamos ready, papi.
0: Estamos ready. Dari Yankee, dale, dime, ¿cuál va a ser la noticia?
1: Esa de que la muchacha esa pagó para visitarse al actor chino, al coreano.
0: La de la china esa.
1: Ey, ey, esa mera.
0: ¿Cuántos millones fue que pagó? ¿50?
1: Ay, quién sabe, pero ahorita te doy la nota, ¿no?
0: Pero hicieron 50 capítulos, pues.
1: 50 episodios, la financió totalmente.
0: 50 episodios para hacer una serie.
1: Exacto.
0: Para desquitarse con el actor.
1: Exacto.
0: Y exacto. Y ni siquiera la afectaron.
1: No, ni siquiera la sacaron.
0: La ley. Ah, no la aceptaron en ningún lado.
1: No, nadie, no, ni siquiera salió al aire porque...

¡Eso! La ley 106.3 FM, 97.7 FM y 1460 M. Ahí andábamos conectándonos, ¿verdad? Con nuestra estación hermana, la Mega Capital, con el panita y, por supuesto, Miguel, el Toreto de Temovisión por ahí. Los bien mozos, buen portado, muchachos del Morning Show de por allá, porque andamos en todos lados, Yula. Usted ya nos conoce cómo andamos nosotros en todos lados, como si no nos gustara, ¿verdad? Y quien anda también en todos lados en redes sociales donde puedes conectarte y ver su transmisión, su mediodía show, es DJ Chaparrito, que ya sigue en breve aquí en La Ley, así que no se despegue. Recuerde también, en punto de las 3 de la tarde llega nuestro compañero DJ Flaco con Raúl G. En este espectacular After Dry, donde te acompañan a la casita saliendo de tu trabajo, conectaditos con entrevistas, deportes, chisme, farándula, un montón de información ahí para que se ponga pilas. Y te recuerdo que yo mañana, pues regreso en punto de las 6 de la mañana. Recuerda que este Morning Show está en pañales. Bueno, todavía no puedo decir en pañales, está en parto. Estamos en labor de parto con este Morning Show. Todavía no sabemos cómo le vamos a poner al niño, ¿no? Pero déjame decirte que van a estar más locutores, más talentos del DMV acompañándome en estos micrófonos, en esta hermosa cabina completamente inteligente de La Ley. Ninguna otra cabina como esta, quiero decirte, en mis más de 20 años de experiencia en radio, nunca había visto una cabina tan inteligente como esta de La Ley. Estoy muy contenta, obviamente siguiendo el legado de uno de los grandes, DJ Montiel, el número 2, que seguramente nos sonríe desde el cielo. Que en paz descanse, por supuesto, ustedes lo recordarán. Y bueno, siguiendo este hermoso legado, es por eso que ahora La Ley en una nueva era, una nueva administración, así que pendiente porque venimos con todo y venimos en grandes chuladas. Muchas gracias, Carola Picosa, de La Ley 106.3 FM, 97.7 FM y 1460 AM.

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0: los Tipirugolfo.
1: Es bien volado.
2: Ay, es bien mentiroso.
0: ¿Qué tienes? Está bien bueno.
3: Buenas, buenas. ¿Qué onda, Playa? ¿Cómo están?
0: ¿Qué rollo?
3: ¿Qué onda? ¿Sí ando, vaya?
0: Y agarrando cura.
3: Vámonos, pues, agarrar cura.
0: Vamos, vamos, vamos.
3: Sí, claro,
1: hay que pasar por Caribe.
3: Sí, por Caribe, cerveza, vino, lo que sea. Pero, hey, pero apaguen los celulares, ¿no?
0: Arre,
3: pues, vámonos.

así como te gustan, bien viejitas, pero bonitas, ¿no? Amanecer Ranchero.

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Ya estamos positivos como la prueba de embarazo, mi niño cervazo. ¡Ya andamos! Hoy nuevamente por acá robando oxígeno ya con todos los poderes. Y para eso, mis niños hermosos, vamos a dar inicio de esta manera porque... porque así tiene que ser, así, así de una, ¿ok? Así tiene que ser de una, mis niños hermosos. Vámonos con más musiquita, mis niños. Vamos a iniciar de esta manera. Yo vengo... vengo romántico, señores. Así que, chiquitines, todos los... si yo sufro, ustedes también sufren, así sufren. Así de una, de una. ¡Estamos listos, chiquillos!

0: ¡Ahí tenemos que música, chiquillos!
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0: Así es, mis amigos, ya estamos a través de Mega Capitán y también enlazados con nuestra hermana emisora La Ley 106.3 FM, 97.7 FM, 1460 AM. Bueno, así que mis amigos, recuerden que tenemos activo nuestro WhatsApp, ya está todo siempre a full. Así que mis amigos, pueden mandarme un mensajito a nuestro WhatsApp 703-509-4142. 703-509-4142. 703-509-4142. Bueno, así que ya llegó mi compa Pedrito. Buenos días, chiquitín, ya estamos presentes. Para mi niño bello a la vanguardia, siempre me llega ese toque. Así que recuerden que estamos hoy activos a través de Mega y nuestra hermana emisora La Ley. Así que chiquillos, pónganse pilas. Y nos vamos con esos temas. Vámonos con esta rola, vamos a bailar estos temas para la gente que le gusta la música. Las cumbias tejanas.

es ya ombliguito de semana. Miércoles, sí, señor. Vámonos, vamos, musiquita, buenos días. Aquí andamos como siempre, mis niños hermosos.

0: Bueno, mis amigos, se va este tema, se va esta canción, se va este rola, vámonos avanzando. Ya dice Bela Ferrante, bienvenidos a tu Radio Mega Capital. Enlazados con hermana emisora La Ley.
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0: Vámonos así, así en calle.

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1: Bueno, chicos, vámonos con más amigas, vámonos avanzando. Vamos a enviar un saludo bien especial a toda la flota que ya está conectada con nosotros a través de nuestro WhatsApp, a través de la gente que va escuchando en este momento en su auto. Saludos. Allá toda la flota que los que andan chambeando, los que nos están escuchando a través de la aplicación en su teléfono celular. Así que, mis amigos, gracias a toda la flota que siempre se reporta. Así que vamos a continuar con más éxitos, chiquillos. Hold on. Vámonos a una breve pausa comercial. Claro, pues, claro que sí, mi niño bella. ¡Retornamos!
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¡Epa! ¡Sí, señor! Ya estamos de regreso, mis niños hermosos. Venimos positivos como la prueba de embarazo cada día, cada hora, cada segundo, de todas maneras, mi niño bellos. Voy a enviar un saludo bien especial, a toda la flota, a mi gente hermosa que anda manejando en estos precisos momentos, los que van al trabajo, los que ya vienen de regreso de trabajar, los que hoy descansaron, bienvenidos. Esto es Mega Capital y nuestra hermana emisora, mis niños hermosos, así que bienvenidos, vamos a continuar con este tema. ¡Vámonos! ¡Vámonos a la música que te truje, chencha! Y si nos vamos con unas rolas por acá, tenemos música corridos, traemos música clásica. Voy a continuar con esos temas, vamos a continuar con más musiquita, venimos con bachata también, tenemos bachata. ¿Será que sí quieren bachata? Así que mis amigos, vamos a ver, también tenemos por acá saludos para Jennifer. Ya tenemos saludos también para la famosa Erika. También ya llegó por acá, tenemos a la famosa Patty. Oigan, chicas, hoy andan con todos los poderes estas chicas hermosas. Y dice por acá una chiquilla. Dice la famosa Madeline. Hola, chaparrito, ¿cómo estás? Saludos. Quiero enviar un saludo bien especial a mi tóxico. Hola, en serio. Sí, chiquilla. ¿Será que sí? Andas enamorada, chiquilla. Oiga, mis niños hermosos, ¿quién más anda enamorado aparte de la famosa Madeline? ¿Quién más anda enamorado? ¿Quién cree en el amor todavía? La verdad, chiquillos, tienen que, yo les voy a aconsejar que tienen que enamorarse, por favor. El amor es tan bello. El amor es único. Cuando estás enamorado, sientes que no, que todo te vale gorro, chiquitines. Así que yo les invito para que se vayan enamorando, mis niños hermosos. Solamente tienen que saber a quién se van a enamorar, porque en veces le echan la culpa al amor cuando ustedes no se ponen las pilas. Vamos a continuar con esos temas. Ahora escúchala.

0: Vamos a irnos. Vamos a trasladarnos con esos temas.
1: Música.
0: Vamos a ver el temita, permitos.

¡Se viene otra bachata, mis niños hermosos! ¡Vamos a contestar! ¡Bienvenidos a tu radio Mega Capital! ¡Esto es la ley! ¡La ley! ¡La

0: Nada cierto, chiquitines de ellos.
1: Me gusta.
0: Así es. Buenos días, mis niños bellos. Vámonos a una breve pausa comercial. Retornamos con más.
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3: Sí. Sí, mi amigo, mi amiga. Aquí éramos positivos como siempre y andamos con la buena energía. Antes que nada, mis amigos, un saludo bien especial a toda la flota que ya se dejó caer las greñas. Vamos a continuar con estos temas. Vamos a enviar rapidito unas norteñonas. Norteñitas bonitas. Así que mis amigos, si tú andas manejando, si andas en la calle, en la carretera, en este preciso momento te voy a enviar un saludo bien especial. Que siempre me los, Diosito me los cuide donde quiere que ande, mi niño bellos. Si andas trabajando de igual manera, que siempre me los proteja Diosito. Vámonos con esta música. Recuerden que estamos a través de Mega Capital y por supuesto enlazado con nuestra hermana emisora, la Ley 106.3 FM, 97.7 FM, 1460 AM.
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3: Yeah. Vamos a continuar, chiquillos. Súbele tu radio.

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2: Bueno, así que vamos a continuar con más emite. Bienvenidos a tu radio Mega Capital. Andamos positivos, señores, siempre activos. Vamos a enviar este tema, chiquillos. Vamos a continuar con esta emite para la gente que le gusta los corridos.

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1: Así que, mis amigos, seguimos con más evita. Vamos avanzando con estos éxitos. Bienvenidos y bienvenidas. Aquí andamos, como siempre, a través de Mega Capital, a través de nuestra hermana emisora La Ley. Recuerden escucharnos todos los días, de lunes a viernes. De lunes a viernes tenemos la programación, pero nuestra emisora está activa 24/7. Así que la invitación es para que vayan escuchando a mis compadritos, a mis hermanazos, a mis chiquitines bellos, y nada menos que el arranque de la mañana. Ok, así que, mis amigos, para que vayan escuchando desde las 6 de la mañana, están activos de 6 a 10. Y después, por supuesto, se viene el señorón. El papá de los pollitos. El que siempre te trae buenas noticias. El que siempre te trae informado. Mi compadrito, mi chiquitín bello, Oscar Ordóñez. Así que, mis amigos, ahí está la invitación para que se vayan conectando con nosotros. Y, por supuesto, de 11, impunto. 11, de 11 a 1. Se viene su amigazo, el chiquitín DJ Chaparro, sí, señor. De 11 de la mañana a 1. De lunes a viernes. Y después se viene por allá también, por supuesto. Escuchen a través de nuestra hermana Mesela La Ley. Se vienen los chiquitines también, por supuesto, mis niños hermosos. Y nada más que se viene en punto de las 3 de la tarde los madrazos con DJ Flaco, DJ Raúl G, por medio de La Ley 106.3 FM, 97.7 FM, 1460 AM. Así que, mis amigos, ahí está la invitación, chiquitines. Y después también se viene mi compa, el panita 300, para que se vayan escuchando Mega Capital en el tráfico. Oiga, vamos a continuar con esos temas. Voy a enviar un temita, una rola. Oiga, esta rola está buenísima. Escucha la rola que se viene enseguida. Esa canción la voy a dedicar para todos ustedes, para todos los compañeros, a toda la gente, mi compa.

rato. Y claro que sí, yo voy a dedicar esta rola porque está buenísima. Una canción en lo particular que me encantó mucho hace rato que la escuché y lo quiero compartir con ustedes. Ahora, agarra tu radio, súbele volumen porque queremos ponernos happy, contentos, porque ya estamos dominguito de semana a través de Mega Capital y nuestra hermana emisora, sí señor, La Ley. Oiga. Ya llegó por acá, tenemos

Vamos a ver un saludo amigo especial para todos los poquiteros. Hola, dice que venden en las discotecas. Hola, presta un poquito vivo para andar iguales. Bueno, amigos, continuamos con más amigas. Súbele a tu radio porque venimos

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2: 6:30.
1: 6:30. 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
2: ¿verdad? A las 7, gracias.
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1: ¿Cómo?
3: Que le puso el

0: Fue uno de los primeros invitados en este concierto. 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
2: La ley 106.3 FM, 97.7 FM, 1460 AM. Estamos enlazados con nuestra hermana emisora La Ley en este momento, mis amigos. Allá para la gente de Virginia, la gente de Fairfax. Toda mi gente de Goodrich, allá en Virginia, saludos. Y todos los alrededores donde nos escucha. También vamos a enviar un saludo muy especial a la flota que me está escribiendo ahí en nuestro WhatsApp 7.

chiquillos. Hay un compa, dice que quiere escuchar un corrido. Vamos a soltar este corridazo, sí señor. ¿Será que está escuchando Mega Capital todavía, mi compa? Si no, pa' quitarle su rola.

están chambeando durísimo. Así que chiquillos,

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1: Así es, y nuestra hermana emisora, la ley 106.3 FM, 97.7 FM, 1460 AM. Así que mis amigos, mis carnelitos, mis hermanazos, vamos a cambiar de ritmo de exilio porque ya me dio ganas de destaparme un bote y así no se puede. Así no se puede, mis niños hermosos. Vamos a irnos rapidito. Y nada menos que a una mini breve pausa comercial. Así que mis amigos, recuerden que estamos a través de Mega Capital y enlazados con nuestra hermana emisora La Ley. Así que chiquitines, vámonos. A la mini breve pausa comercial y venimos con más éxitos. Ya casi nos vamos también, estamos en la recta final.
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1: Así que me salgo, claro que sí, chiquititas hermosos. Esto es Mega Capital y además nuestra hermana emisora La Ley. En este momento enlazados con ellos. Así que para la gente que está escuchando también a través de La Ley, gracias. Vamos a irnos con más musiquita, primitos. Ya por ahí soltamos un poquito de música para ir corridos. Ahora vámonos con esos temas para la gente que me estaba pidiendo la música duranguense. Vamos a la continental. Claro que sí, chiquillos, claro que sí. A eso venimos. Súbele tu radio, por favor.

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0: Ley 106.3 FM, señores, bienvenidos y bienvenidas. Ya estamos de regreso con más música en la ocasión. Y por supuesto, también ya se encuentra nuestro buen amigo Raúlji acá, señores. Muy buenas tardes para toda la gente que se nos sintoniza a esta hora de la tarde. Estamos de 3 a 7 en Los Madrazos con Raúlji. Recuérdense de que tenemos hasta nuestras mascotas acompañándonos con nosotros, porque aquí ya nos dieron permiso de traer nuestras mascotas acá al estudio. Y por supuesto, también, señores, tenemos chismes, tenemos que. Cuestiones con la farándula, tenemos el tiempo, tenemos el tráfico, tenemos un poco de todo a esta hora de la tarde, acá de regreso a casa en Los Madrazos de la Ley, a través del 106.3 FM, 97.7 FM, 1460 AM. Raúl, claro, buenas tardes.
1: Claro que sí, buenas tardes, Flaco, buenas tardes. Ya sabes, un placer nuevamente estar aquí contigo y con nuestra audiencia, compartiendo este show de Los Madrazos un día más. Ya estamos a ombliguito de semana, ya se está acercando el fin de semana, ya les vamos a platicar qué va a suceder el fin de semana, y también, como dice el Flaco, tenemos muchas sorpresas, muchas cosas de farándula, también algo que se le refiere a lo que está pasando aquí en el Diego con inmigración y y chismecitos de los artistas que ya saben que no nos gusta pero nos encanta.
0: Definitivamente. Así que, señores, vamos a platicar. Mira, por lo pronto yo te voy a ir anunciando lo que tengo más adelante. Vamos a hablar de Wisin, que entró al Billions Club, o sea, al club de los billonarios, pero de Spotify. También vamos a hablar un poco de Maluma, que también tiene unas sorpresitas por ahí que ha compartido en sus redes sociales. No sé si usted sigue a Maluma, pero por lo pronto yo les comentaré un detallito respecto a eso. Además, también más adelante hablaremos sobre lo que viene con Jacob Elordi, este chico, pues, que es un actor y ha tenido sus detallitos, así como que se le subió un poquito muy arriba la situación. Además, hablaremos sobre el actor Otto Sirgo, que es estrella de telenovelas, por ejemplo, Lazos de Amor, una telenovela muy famosa. Entre otras cuestiones, así que quédese en sintonía. Raúl, ¿qué más nos traes?
1: Claro que sí, chismecitos con Galilea Montija respecto a lo que estábamos platicando ayer de la IA. Ella tuvo una experiencia no muy agradable con eso. También algo que pasó con Shakira y parece que tiene un nuevo
0: un nuevo fan
1: que se enamoró con una mirada que le hizo Shakira, pero ya les platicaremos más adelante de lo que se trata.
0: Yo quiero saber de eso.
1: Sí, la mamá de mis hijos.
0: Mira, yo pensé que era Karol G, güey.
1: No, se pelea entre Shakira también, Selena y Shakira, Karol G.
0: ¡Ay, te lo! Bueno, señores, así que así vamos arrancando acá lo que es Los Madrazos de la Ley, a través de la Ley 106.3 FM, 97.7 FM, 1460 AM. Recuerden, en la comunicación a través de las redes sociales, estamos como DJ Flaco Radio 2 en Instagram, DJ Flaco Radio TV en TikTok. Raúl G, ¿cómo te podemos encontrar?
1: Claro que sí, en Facebook, Instagram, TikTok, Snapchat, como DJ Rau-G. Y ya todo junto es DJ Rau-G.
0: DJ Rau-G, todo junto.
1: Sí, con guión bajo entre la U y la G.
0: Ok, bueno, ya saben, raza, así que así lo pueden encontrar a DJ Rau-G. Y por su pollo que ya es, nosotros vamos arrancando el musicón locochón a esta hora de la tarde de regreso a casa. Súbale volumen para que retumben esas bocinas.
1: No le muevan, quédense en sintonía.

0: La ley 106.3 FM y 1460 AM, y también estamos en el 97.7 FM. Su servidor, El Flaco, y que vamos hasta eso de las 7 de la noche. Bueno, sí, de la noche, ¿verdad? Vamos hasta esa hora, ¿verdad, Raúl? Sí,
1: de la tarde-noche.
0: Tarde-noche, sí, porque, o sea, estamos ya oscureciendo bastante temprano. Acuérdense de que para esta temporada, pues siempre, entrando octubre, ya, bueno, más bien entrando septiembre, y ya empezamos a ver la noche un poco más temprano. Bueno, señores, ¿arrancamos con qué? Bueno, esta nota yo creo que le pertenecería más a nuestra emisora hermana, lo que es La Mega, porque está hablando de Wisin, o sea, ¿se acuerdan de Wisin y Yandel, el dueto de Wisin y Yandel? Tú lo conoces, ¿verdad, Raúl?
1: Sí, he hablado de él, sí. Bueno. Personalmente no, pero he escuchado hablar de él.
0: Ah, eso. Bueno, les comento que Wisin es un cantante del reggaetón. El artista puertorriqueño es un puertorriqueño. Celebró también al entrar al selecto grupo de las plataformas de audio tras el éxito global del tema Escápate Conmigo junto a Ozuna, el cual pues están en el club Billions Club, que significa el club billonario, o sea, de los billones, pero no de tanto de dólares. Yo creo que sí tiene billete, pero de todas maneras, les comento de que este reggaetonero puertorriqueño Wisin marcó un nuevo hito en la trayectoria musical al ingresar oficialmente al cotizado Billions Club de Spotify, y el cual pues este reconocimiento llega tras superar la barrera de los 1,000,000,000 de reproducciones con su tema Escápate Conmigo, imagínate.
1: Exacto, eso es lo que lo llevó a que entrara al Billions Club de Spotify.
0: ¿Tú escuchas música de Wisin o Wisin y Yandel?
1: Fíjate que sí, en mis tiempos aquellos cuando era todavía
0: cuando era jovencito.
1: Fíjate que te voy a comentar, personalmente a cuando empezó la cosa de los reggaetón, yo lo dije, me caía mucho,
0: pero te caía en la puritita.
1: Ándale, eso. Pero ahora que salió el nuevo reggaetón, no, prefiero mil veces el
0: reggaetón. Es muy distinto. Sí. Incluso Wisin pues abrió su universidad del perreo. Pero bueno, ese es otro tema aparte. Ahora, la cifra también posiciona la canción dentro de un catálogo sumamente reservado a nivel global, puesto que la plataforma de streaming únicamente otorga esta distinción a las reproducciones que logran rebasar el dicho número de escuchas. Como parte del reconocimiento, pues Spotify entrega esta placa física conmemorativa tanto al artista como también a su equipo de trabajo como símbolo de impacto cultural y alcance masivo. O sea, sí, claro. Es que este trabajo no solamente es de Wisin, sino que también es de todo el equipo de Wisin.
1: Claro que sí. Y él hizo partícipe de esta canción con Ozuna en el 2017. Imagínate desde cuándo viene siendo un éxito. ¿Cuántas reproducciones tiene desde 2017 hasta ahorita? Más de 1,000,000, imagínate.
0: Aproximadamente. Eso es lo que ¿cómo se llama? Wisin tiene. Y realmente, pues, llama mucho la atención de que, o sea, si Wisin pudo, o sea, allá muchos artistas están tratando de copiar la fórmula para seguir avanzando en este rollo.
1: Sí, están peleando porque realmente no cualquiera llega a esas reproducciones, créeme. No estamos hablando de millones, estamos hablando de billones.
0: Miles de millones de reproducciones.
1: Ajá.
0: Wow. Exactamente. Bueno, señores, más a ratito continuamos con más información. Vamos a seguir con de la buena música de la ley 106.3 FM, también 97.7 FM, 1460 AM. Les recuerdo que Raúl también trae mucha información al ratito, así que quédense en sintonía. Amigos y amigas.
1: Claro que sí.
0: ¿Qué nos trae Raúl más adelante?
1: Oh, pues como les había comentado, un chismecito calientito salido del horno de Galilea Montijo respecto a esta nueva IA de cosas artificiales, videos artificiales que le afectaron un poquito, pero ya les platicaremos más adelante de lo que se trata.
0: Bueno, señores, así que quédense en sintonía de la ley 106.3 FM, 97.7 y 1460 AM. Vamos con el musicón.

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0: La ley 106.3 FM, señores, muy buenas tardes. Ya estamos de regreso con más música en Locochón. Y por supuesto, acompañándole dice un puro norteñitas. Próximamente tendremos las mezclas en vivo, porque muerto no se puede, diría un finado amigo.
1: Claro que sí, tiene que ser siempre en vivo y a todo color.
0: Así mero, señores. Y claro, vamos a platicar, Galilea Montijo me había dicho, ¿no? Y la inteligencia artificial, ¿qué pasó?
1: Sí, claro que sí. Mira, fíjate que te voy a contar.
0: A ver, pues cuéntame.
1: Resulta que Galilea Montijo iba saliendo de una entrevista, de una, de una presentación de su show que tiene allá en México. Y y los periodistas la abordaron porque resulta que...
0: ¿Cuál de todos los shows?
1: En uno de esos. Pues resulta que en las redes sociales está rodando un video que dice, donde dice Galilea Montijo, supuestamente el video dice Galilea Montijo que ya está harta de su país, México, y que se quería ir.
0: ¡No!
1: Entonces, entonces eso fue lo que llegaron y la abordaron, pero bastantes reporteros y, hey, ¿qué pasó? ¿Por qué te estás quejando de tu México? ¿Qué verdad?
0: ¡No!
1: Y dice, no, ¿cómo que para nada? Dice, no, yo una cosa es decir que ya estoy harta de mi país y otra cosa es que pueda haber la posibilidad de que yo quiera ir a trabajar a otro país.
0: Así es como está hablando, ¿no?
1: Así es lo que ella respondió. Dice que ella afirma que se trata de un video con la IA, que está diciendo eso, pero que ella no es. Dice, yo, ¿cómo crees que yo voy a decir eso a mis 52 años de edad? Si ya estoy casi terminando con mi carrera y si hay la posibilidad de ir a trabajar a otro país, pues claro que sí, las puertas están abiertas, pero yo nunca, nunca voy a estar diciendo que estoy harta de mi país, México.
0: Wow, o sea que la inteligencia artificial anda haciendo de sus estragos. Es lo que digo, de que la inteligencia artificial no debería de tener ese tipo de cuestiones, no debería, o sea, es una herramienta de trabajo, no es una herramienta para que podamos hacer estragos, no entiendo por qué es que, pero bueno, es que, o sea, me raspo la cabeza yo.
1: Es que la gente que está haciendo esos videos, tú sabes que ahorita ya tú haces, monetizas en redes sociales.
0: Sí.
1: Entonces la gente inventa esas cosas para que vayan y le den vistas, les den likes y comentarios y eso le genera monetización. Entonces es por eso que agarran a los artistas. Por ejemplo, ayer ve que estábamos hablando de lo de Sylvester Stallone, que también pues ahora está con Arnold, con el Rock.
0: ¿El Rocky?
1: The Rock.
0: The Rock. Dwayne Johnson, La Roca. La Roca. Para los que no entendieron el Spanish, o sea, más bien el English, es La Roca. O sea, Dwayne Johnson, el grandototote y fuertototote, ¿no?
1: Ajá. Pues sí, ya salió un video también con su personaje, su voz y nada de acción. Solamente que supuestamente está ayudando a una persona está sobrepasada de peso, entonces le está ayudando para adelgazar, pero pues ya es un video con artificial
0: interesante, sí. O sea, bueno, ya ahí ya cambia el asunto, pero bueno, traten de usar menos la inteligencia artificial, se los digo, porque por ahí ya los CEO de las compañías han estado hablando de que hay que tener muchísimo cuidado con la inteligencia artificial. Se puede utilizar para muchas cuestiones y la inteligencia artificial va a ir aprendiendo de nosotros y no es conveniente, raza.
1: Claro que no tengan mucho cuidado, pongan atención en eso.
0: Bueno, señores, más adelante les vengo platicando sobre Otto Sirgo, estrella de telenovelas como Lazos de Amor. Ya les voy a platicar qué es lo que ha pasado con él en los últimos días. Tenemos una información lamentable con respecto a él. Así que quédese en sintonía de la ley 106.3 FM, 97.7 FM, 1460 AM. Súbale volumen para que retumben esas bocinas.

0: La ley 106.3 FM y lo que es también 97.7 FM, 1460 AM. Señores, estamos ya de regreso con el musicón locochón. Acuérdense la comunicación con nosotros a través de las redes sociales. DJ Raúl G se encuentra con nosotros y también le damos la bienvenida a Carmen La Picosa del show de la mañana. Y ella nos va a estar dando la información con respecto al tráfico y también el tiempo. Así que le damos la bienvenida. Carmen, ¿cómo te encuentras?
1: Muchísimas gracias, así estamos listos desde acá, desde el helicóptero, revisando las carreteras en el DMV. Hoy, accidente en la Sul en Parkway en dirección a la salida de después de la Fear Sterling Avenue, el lado izquierdo bloqueado. Otro accidente en la George Washington Parkway en dirección norte después de la I-66 y Roosevelt Bridge. También hay mucha precaución en esta zona. También estamos revisando la actividad policial en Wellington Road en ambos sentidos entre Virginia 28 y la Prince William Street. Sigue las indicaciones de la policía, ya que ahí es actividad policial. Vamos entonces a revisar ahora las temperaturas para hoy. Máxima 78, mínima 61. Hay un 3%, nada, un chipichipi de posibilidad de lluvia. En ese momento, en el DMV, estamos sintiendo 78 agradables grados. Reportando el clima y el tráfico, Carmela Picosa, para la ley 106.3 FM, 97.7 FM y 1460 AM.
0: Muchísimas gracias, Carmen. Gracias por el reporte del tráfico. Te esperamos dentro de un ratito, así que Raúl G, ¿qué nos traes para más ratito?
2: Claro que sí, les vamos a comentar cosas que ha pasado en México un 30 de septiembre, pero en los años 1900 para acá.
0: Bueno, vamos a estar platicando ese tipo de cuestiones, así que quédense en sintonía de la ley 106.3 FM, 97.7 FM. También más a ratito estaremos platicando de Otto Sirgo, estrella de telenovelas como Lazos de Amor. Así que quédense aquí en la ley, súbale volumen.
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0: 106.3 FM, los madrazos de la ley, señores. Estamos en el 97.7 FM, 1460 AM. Y además, señores, les recuerdo que tenemos mucha más información con respecto al actor Otto Sirgo, estrella de telenovelas como Lazos de Amor, como ya los habíamos mencionado. Señores, hay un dato este de que el actor compartió créditos con personalidades como Lucero, Edith González, Verónica Castro, entre otras algunas personas por mencionar. Además también Otto Sirgo fue importante actor de Televisa, quien se dio a conocer a nivel mundial por ser parte de telenovelas como Rosa Salvaje, Mujer de Madeira y Lazos de Amor, entre otras, como ya hemos hablado, ¿no? Ahora resulta y resalta de que él falleció recientemente. El portal de Mezcalén confirmó que la Asociación Nacional de Intérpretes dio a conocer la lamentable noticia, que a través de su perfil de WhatsApp y también sin detallar las causas, se derivaron en su partida. Si mencionaron también varios de los proyectos que realizó en la pantalla chica en los últimos años, el actor mexicano, con una amplia trayectoria en teatro, cine y televisión, alcanzó fama internacional. ¿Tú lo recuerdas, Raúl, a Otto Sirgo?
1: Claro que sí, mira, te voy a ser sincero que, mira, realmente yo no he sido mucho de novelas desde que yo era pequeño, pero sí, él es un artista, uno de los artistas que son icónicos para la televisión mexicana, y es muy conocido, él fue muy conocido allá en México, y sí me recuerdo de varias telenovelas que pues tenía que ver por mis hermanas, forzosamente, no es que me gustaran, sino que las tenía que ver por mis hermanas, pero sí es lamentable la noticia de la pérdida de este gran actor que
0: sí
1: tuvo mucho, mucho éxito en sus novelas, fue un también en sus tiempos de él, también fue galán de telenovela también.
0: Ajá, es cierto.
1: Sí.
0: Bueno, señores, vamos a hablar más de Otto Sirgo más adelante, así que quédense en sintonía de la ley 106.3 FM, 97.7 FM, y por supuesto también estamos con la 1460 AM. Súbele volumen y que retumben esas bocinas.

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0: 99.3 FM, 97.7 FM, 1460 AM, la que manda en Ciudad Capital, el Flaco y Raúl G, acompañándoles con el musicón locochón. Súbale volumen para que retumen esas bocinas.
1: Sí, mi gente, súbale, súbale para que no se pierdan detalles de lo que vamos a hablar, de lo que estamos hablando y de lo que seguiremos hablando. Y también aprovecho yo rápidamente para mandarle saludos a toda esa gente trabajadora que están trabajando en la construcción, en la cocina, a las amas de casa que están preparando el lonche para su viejo, ya que regresen de casa cansaditos, prepararlos bien con una cenita rica. Saluditos a todos ustedes. Si van de regreso a casa, manejen con cuidado. Y si ustedes no tienen señal, aprovecho también para invitarlos para que bajen la aplicación La Ley 106.3 FM. Es la del logo negro, un logo negro. No es el blanco, es el negro, así que no se van a equivocar. Para que no se pierdan detalle de todo el show desde las 6 de la mañana hasta 7 de la tarde.
0: Eso, Raúl, no te confundas tú también. No, bueno, señores, vamos a seguir hablando sobre la situación de el señor, pues, de nada más y nada menos que Otto Sirgo, que fue un gran actor, un legendario actor. Ahora, con 79 años de vida, el actor conformó su carrera siendo parte de 50 melodramas, en donde también le dio vida a una diversidad de personajes entrañables. Más de alguna persona yo sé que lo recuerda con cariño, a este actor Otto Sirgo, el cual, pues, imagínense, estuvo casado durante 47 años.
1: Wow, qué aguante,
0: Es una tremenda cantidad, 47 años, con la actriz mexicana Maleni Morales, pero también el cáncer le privó de su vida. Falleció el 21 de noviembre del 2020 a los 67 años de edad. Él, a partir de ese entonces, pues, fue viudo y estuvo, pues, siguió trabajando el actor como todo, y yo realmente sí me acuerdo de muchísimas cosas que él hacía. No solamente estuvo en las telenovelas, sino que también estuvo como presentador en algunas otras cuestiones, apareció en diferentes programas e incluso hizo comedia en alguna ocasión.
1: Sí, precisamente te iba a comentar eso, que no nomás era un personaje, porque tú sabes, hablar de este actor, estás hablando de telenovelas, una persona seria, firme, carácter duro, pero también hizo ustedes con cómicos, actores cómicos, sí, de la televisión, y tenía también su carisma, créeme.
0: Definitivamente, el señor tenía muchísimo carisma, algo que es interesante de parte del actor, y el cual, pues, ahora solo lo único que nos queda es desearle, pues, o sea, que descanse en paz el actor Otto Sirgo, el cual fue un excelente actor, primer actor también en algunas telenovelas. Así que continuamos con la música. Más a ratito venimos con qué, Raúl.
1: Claro que sí, mira, un chismecito que también acabo de encontrar ahorita de Ninel Conde, que está explicando cuál fue la ruptura con este cantante de el hijo de un cantante famosísimo, que es Joan Sebastián, y fue por infidelidad, y ya les explicaremos por qué.
0: No, infidelidad, sí. No, infidelidad, te sí. Creo.
1: Sí, ya sabes que él no, ellos eran muy seriecitos, sí. Algo tipo.
0: Ah, bueno. Señores, continuamos con más. 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

0: La ley 106.3 FM, estás en los madrazos de la ley 106.3 FM, 97.7 FM, 1460 AM, el flaco acompañándoles hasta eso de las 7 junto a Raúl G. ¿Qué me cuentas?
1: Claro que sí, claro que sí. Pues aquí, mira, te voy a contar una anécdota que pasó hace años, hace ya algunos añitos atrás.
0: A ver, ¿qué? Unos añitos atrás.
1: Pues te voy a decir nada más y nada menos que un día como hoy, 30 de septiembre, en el año de 1765, nace José María Morelos y Pavón. Nació en Valladolid, ahora conocido como Morelia, Michoacán. Ajá. Cura y caudillo insurgente que dio la constitución a la lucha armada y redactó los sentimientos de la nación.
0: Okay.
1: Para los que no saben quién es José María Morelos y Pavón, les voy a explicar rápidamente, se los voy a redactar rápidamente. Fue al que le llamamos el cura Hidalgo, fue el que cuando venían los españoles, él corrió y fue el que jaló la campanita, el que sonó la campana diciendo que se estaba haciendo la independencia de México. Así que un día como hoy, en 1765, nació José María Morelos y Pavón.
0: ¡Oh, interesante!
1: Sí, sí, sí. También en 1900 nace en Péjamo, Guanajuato, Joaquín Pardava, actor, director, compositor y comediante fundamental de la época de oro del cine mexicano. Yo me acuerdo perfectamente de él, de las películas que él hizo, películas junto con Sara García, Pedro Infante, Jorge Negrete, Antonio Aguilar. O sea, fue un actor muy también conocido allá en México.
0: Interesante, eso me parece muy, muy interesante. ¿Alguna otra curiosidad, Raúl?
1: Claro que sí, también por algo por lo que estoy contento también.

0: Pues te voy a decir nada más ni nada menos. Ya sabes que yo soy muy fanático últimamente de la del fútbol femenil mexicano.
1: Nah.
0: Pues, y pues obviamente orgulloso de americanista. Claro que sí. Para los que no le van a la América, ódiame más. Pues imagínate. Hoy amanecimos con la noticia que hay siete jugadoras convocadas para la selección de México para estos partidos que van a haber próximamente, rumbo al Mundial Brasil 2027, y cinco de ellas son de las mis favoritas, que es Scarlett Camberos, Hannah Rodríguez,
1: Nancy Ana Montana.
0: Antonio, Ana Montana, Ana Rodríguez, Nancy Antonio, Saldívar, y está.
1: ¿Quién más?
0: Ahí se me pasó el otro nombre. Pero son cinco las que son convocadas y son de mis favoritas.
1: ¿Se te fue el otro nombre?
0: Sí, se me olvidó.
1: Ah, ok. Aclarando la situación, se le olvidó, no se le fue.
0: No, se me olvidó.
1: Ok, señores, ahí está un poquito de curiosidades a esta hora de la tarde con Raúl G. Más a ratito les vengo platicando también de lo que sucede en el mundo del regional mexicano. Vamos a hablar sobre un parecido que hay de Jenny Rivera, una chica que es, ¿cómo te puedo decir? Es imitadora de Jenny Rivera y en las redes sociales comparte algunas imágenes que tiene un cierto parecido, la verdad. O sea, te puedo decir que tiene un cierto parecido a Jenny Rivera. Así que más ratito les vengo comentando eso. Súbale volumen a la ley. 106.3 FM, 97.7 FM, 1460 AM. Y por supuesto, estás en los madrazos.

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0: La ley 106.3 FM, y también estamos en el 97.7 FM, 1460 AM. El Flaco y Raúl G, a esta hora de la tarde, acompañándoles con el Musicón Locochón. Señores, esta es una nueva semana, una semana que ha estado pues cargado de un poco de emociones, ha estado cargado pues también de un montón de errores, horrores diría yo, pero ahí vamos a darles más información, más música y todo el rollo. También vamos a irnos acomodando en toda esta semana para que ya próximamente traigamos algo un poquito más coordinado. Así que Raúl G.
1: Así es, Flaco, así es. Estamos aquí con todos los poderes esta tarde y estamos para comentarles el chismecito de la persona que se parece a Jenny Rivera.
0: Sí, fíjate, a ver, que platícanos. Sí. Fíjate que hay una chica que se llama Jenica López, al cual ha estado subiendo bastantes historias a sus redes sociales. Hay varias personas que tienen un enorme parecido a otros artistas, ¿no? Acuérdense de que siempre hay imitadores. Está, por ejemplo, el de Michael Jackson, los más famosos, ¿no? También Juan Gabriel, que es otro de los más famosos. Uh-huh. Ahora, a casi 14 años de la muerte de Jenny Rivera, su legado sigue más vivo que nunca, no solo a través de la música, sino que también a través de lo que es... entre los hijos entre los que han cuidado con cariño a su memoria. Hoy también uno de ellos vuelve a estar en el centro de la conversación digital, que se llama Jenica López, quien ha llamado muchísimo la atención de sus seguidores por el enorme parecido físico que guarda con la diva de la banda.
1: Lo sí. A ver, danos un poquito más de detalles, Flaco.
0: Bueno, te cuento de que Jenny Rivera pues se partió el 9 de diciembre del 2012 a sus los 43 años. Ahora, esta chica viene compartiendo también con frecuencia muchos detalles de su vida en redes sociales, donde se desenvuelve como creadora de contenido y modelo. Ahora, también sus publicaciones reciben cientos de comentarios, pero hay uno que se repite entre la comunidad: el parecido con su mamá. O sea, algunos usuarios aseguran que es de las hijas que más se le asemeja, mientras que otros afirman que con el paso del tiempo la similitud se nota todavía un poquito más. Cada vez más guapa y también más parecida a su mami. Y la reencarnación sí existe, dicen algunas personas. Jenica es la prueba viviente. Esos son algunos de los comentarios que se ven en las redes sociales, más que todo en los que ella postea, porque realmente si vemos lo que son las fotos, realmente sí se parece un montón, ¿no? A la diva de la banda.
1: Sí, mira, qué bueno.
0: ¿Cómo que qué bueno? O sea, ¿qué pasó? O sea, ¿no piensas decir algo más, Raúl, respecto a la diva de la banda?
1: Es que me agarraste, se me antojo. Ando de antojo. Ando de antojo y andaba abriendo aquí un paquetito. No sé si tú conoces un panquecito de cacahuate. No puedo decir el nombre de la marca porque no están pagando comercial.
0: Hubo otra vez... ¿O otra vez se te fue el avión, Raúl?
1: Otra vez. No, sí, me agradeces. Cuidado con ese antojito.
0: El avión. Sí, es... el avión. Seguimos con más en la ley.
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0: Y señores, aquí vamos dando inicio también un segmento más en la ley 106.3 FM, 97.7 FM, 1460 AM. Su servidor, el Flaco, junto a Raúl G, el cual pues tenemos otras cosas que comentarles. Más adelante vamos a platicarles de que aseguran que vieron un ovni en una transmisión en vivo de SpaceX. Vamos a platicar de los ovnis. ¿Usted cree en los ovnis? ¿Tú crees en los ovnis, Raúl?
1: Yo sí, fíjate que incluso te puedo decir que personas especiales me han informado que sí existen.
0: Sí existen los los ovnis.
1: Los ovnis, los marcianos.
0: Sí. Los marcianos, ok. Bueno, vamos a platicar eso más al ratito. Tú también me tenías algo ahí pendiente para platicar más al rato.
1: Claro que sí, claro que sí. Mira, te voy a decir, mira que... Bueno, te voy a decir ahorita lo que pasó en Manassas. Hubo un tiroteo aquí en Manassas donde dos víctimas murieron tras el tiroteo en un lugar de trabajo en Manassas. Okay. El sospechoso, identificado como Marvin Grant, falleció tras un disparo autoinfringido posterior a una persecución policial, según informó Fox 5. Sí, pues prácticamente este tipo, yo creo que lo alcanzaron y verse acorralado, pues tomó la decisión de quitarse él mismo su vida.
0: De mocharse la vida. No, ¿qué pasa?
1: Sí.
0: ¿Qué pasa?
1: Sí, sí.
0: Bueno,
1: sí.
0: Bueno, hay noticias que son desagradables y hay noticias que, o sea, bueno. Vamos a platicar de esas cositas más al ratito, así que en la siguiente hora tenemos mucha más música. Viene sonando también algo de Marco Antonio Solís, vienen norteñas, vienen guapangos, viene un poquito de banda también para seguir disfrutando de la tarde. Así que muy pronto estaremos dando inicio de 5 a 6 en adelante, estaremos dando lo que son las mezclas en vivo aquí en la ley 106.3 FM, 97.7 FM, 1460 AM. Mientras tanto, le seguimos con el músico en locochón. Súbale volumen para que retumben esas bocinas.

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0: La ley 106.3 FM, acuérdense, apúntele bien, apúntele bien. Señores, continuamos con más de la información. Raúl nos tiene también algo que estaba interesante de saber, ¿eh?
1: Claro que sí, Flaco, claro que sí. Buenas tardes nuevamente a todos nuestros radioadientes, radio oyentes.
0: Radio escuchas, compadre.
1: Radio escuchas, radio oyentes. Pues claro que sí, vamos a hablar un poquito también de inmigración, de lo que está pasando aquí en el DMV con respecto al ICE, a los agentes de ICE en Maryland. Un nuevo reporte revela que inmigrantes detenidos por ICE en Maryland están siendo trasladados de los centros de ubicación a más de 2,000 millas de distancia, alejándolos de sus familiares y abogados. Organizaciones locales advierten que estas prácticas no se han extendido por toda la región del DMV. Uh-huh. Así que imagínate, los están haciendo para evitar que puedan ser rescatados, que los puedan sacar de liberarlos. Así que esta organización de ICE está tomando medidas un poquito más drásticas y está llevándolos. E imagínate, estás hablando que si te agarran en Florida, te están llevando hasta Chicago.
0: O sea,
1: para que no te puedan liberar, tus abogados no puedan hacer absolutamente nada y pagar la fianza o el rescate, y pues entonces lamentablemente está haciendo eso las autoridades de ICE.
0: Nada bueno. Ya había escuchado anteriormente algo de eso, y realmente pues es preocupante la forma en que están tomando las medidas. Lo que es migración realmente no es como debería de ser. Algunas personas han dicho de que supuestamente migración está tomando las cosas sin cumplir la ley, porque incluso han asesinado personas, han golpeado a personas, hay personas que han demandado a lo que es migración, pues siento de que debería también ser investigado. Muchas personas piensan de que los están investigando, pero siento de que no están siendo investigados correctamente. Migración, pues realmente está aprovechándose con respecto a eso. Tienen libertad. Hay muchos agentes que no ni siquiera tienen la certificación para estar en inmigración. No están aptos para trabajar en inmigración, no están aptos para estar haciendo cosas de migración. Realmente siento de que ellos deberían estar fuera y por las urgencias de querer sacar, la urgencia del señor presidente de querer sacar gente, pues yo creo que están haciendo muchas cosas malas.
1: Claro que son los autorrecompensas.
0: Exacto, las autorrecompensas. O sea, les ofrecen cuántos miles de dólares.
1: Creo que 1,500 por persona que están cobrando.
0: 1,500 por persona les están dando de bono a los agentes.
1: Ajá, a los agentes, esos supuestos agentes, sí. Por ejemplo, mira, rápidamente te voy a contar una historia de una conocida mía, una amiga mía, hace poquito, que será un par de meses, yo creo. No tiene ni 3 meses que la paró la policía. Uh-huh. Y la iban a dejar ir, pero llegó una sheriff y ella fue la que directamente fue, la arrestó y la llevó a
0: una sheriff.
1: Una sheriff. Esto fue en allá por Winchester.
0: Ok.
1: La llevó la sheriff, luego la arrestó y se la llevó. Entonces la entregó a ICE directamente a inmigración. Mm. Esa misma tarde se la llevaron a Stafford. Para la mañana siguiente se la llevaron a Florida. De Florida se la llevaron para Los Ángeles. De Los Ángeles la llevaron para Chicago y de Chicago la deportaron. O sea, no le dio. Fueron 3 días que no le dieron nada. Y lo que contó ella cuando salió fue de que en Chicago, fue ya antes de que la deportaron, en Chicago cubrieron las cámaras, las autoridades cubrieron las cámaras.
0: Date cuenta.
1: Porque querían que firmara ella voluntariamente. Ella no quiso. Entonces lo que hicieron fue que taparon las cámaras, la agarraron a ella, la estrellaron su cabeza contra la mesa. Ajá, y la forzaron a que pusiera sus huellas. Y así fue que la mandaron.
0: Inventes.
1: Sí.
0: Te digo de que están haciendo cosas fuera de la ley. Realmente migración se ha estado aprovechando de las cosas. Les han dado carta verde, cosa que no deberían de haber hecho, de golpear, de maltratar. O sea, migración ICE no es lo que parece. Es una organización prácticamente terrorista, lo puedo mencionar de esa manera, es una organización terrorista, el cual pues viene a destrozar a la gente que está colaborando con Estados Unidos. Incluso se van por el perfil racial, o sea, ven a la gente, un latino puede tener papeles, vienen, lo agarran, y mientras averiguan qué es lo que, si tiene o no tiene papeles, tómala, ¿eh? O sea, le pegan duro.
1: Claro que a ellos no les importa, simplemente como el color de tu piel y tu acento. Cuando hablas inglés, tu acento con ellos ya es causa para sospechar que eres inmigrante, eres ilegal, perdón.
0: Imagínate esto. Ahorita se ha dicho de que van a quitar, van a cerrar cuentas bancarias. Hay una orden ejecutiva, supuestamente, ¿no? Que van a cerrar cuentas bancarias y los bancos, pues, van a decir, bueno, si no tienes social o no tienes documento, lo siento mucho, voy a cerrar tu cuenta y ese dinero, pues, se va a perder, ¿no? Ahora, a lo que voy es de que los latinos son los que más aportan a este país, que tienen IT number, y son los latinos los que más aportan a este país, y eso no se han dado cuenta, creo yo que no se han dado cuenta, porque hacemos taxes y regresamos dinero. O sea, mantenemos el dinero circulando. Es cierto, mandamos dinero para nuestros países, a nuestros familiares, pero mantenemos circulando el dinero. Y claro, eso no lo ven.
1: Claro que sí. O sea, nosotros somos los que le damos comida, le damos trabajo, le damos alimentación a este país, y eso es lo que ellos, como dices tú, no lo ven.
0: Definitivamente
1: es que es una gente muy muy racista. Nuestro presidente del día de hoy fue el que desató el racismo, que se liberara el racismo.
0: Estamos totalmente de acuerdo. Bueno, señores, más a ratito venimos platicando sobre que vieron ovnis, y Raúl dice que también ya vio un ovni.
1: Bueno, tengo fuentes.
0: Ah, fuentes confiables.
1: Que me han informado, sí.
0: Ok, más a ratito venimos hablando de los ovnis. ¿Usted cree en los ovnis? Bueno, ya le diremos dónde nos puede contactar para mencionarnos si vio o no vio un ovni, o de repente fue un hongo el que se le echó ahí. Seguimos con más aquí en La Ley, 106.3 FM, 97.7 FM, 1460 AM. Estás en Los Madrazos.

0: 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Señores, ya estamos de regreso con más información y por supuesto también ya viene Carmen La Picosa acompañándonos en este momento con la información del tráfico. Así que le damos el boleto para entrar. Carmen, adelante.
1: Muchísimas gracias. Eso es correcto, queridos compañeros. Estamos revisando las carreteras. Investigación del accidente exactamente en Maryland 5 y la Branch Avenue en dirección norte, cerca de la Old Branch Avenue, todos los carriles bloqueados, así que siga las indicaciones de los policías que ya se encuentran investigando este gran accidente. Otro choque en la rampa del acceso desde Arlington Memorial Bridge hasta la Rock Creek Parkway. Circule con precaución. Otro choque en la rampa de Virginia 298 y Franconia Springfield Parkway en dirección oeste hacia Franconia Drive. También en ese lapso, mucha precaución si vas manejando. Vamos entonces a revisar las temperaturas para el día de hoy. Más al ratito, ¿cómo va a estar el mambo? Mínima 61. En este momento estamos sintiendo 78 grados. No está mal, no está malo. Hay solamente un chipichipi, un 3% de posibilidad de lluvia, casi nada. Pero sí, saque su suétercito, ¿no? Su suétercito suave, su suétercito buena onda para más al ratillo.
0: Bueno, señores, ya ahí está el dato con Carmen La Picosa y más a ratito vendremos, dedicando más de la noticia de lo que sucede en el mundo de la farándula. Vamos a hablar de Jacob Elordi, el cual pues muchas personas piensan de que ya se le subió a la fama, o sea, el mundo de la farándula. Vamos a hablar de Jacob Elordi, el cual pues muchas personas piensan de que ya se le subió.

0: Así es, damas y caballeros, continuamos aquí en las tardes de los madrazos de la ley en la 106.3 FM, 97.7 FM y 1460 AM. Ya saben que aquí vamos a estar DJ Flaco y su servidor DJ Raw G a partir de las 6 de la tarde hasta las 7 de la tarde. Así que las citas de lunes a viernes, damas y caballeros. Quiero informarles rápidamente un chismecito acerca de lo de Carin León. Ustedes saben que hace una semana estuvo un concierto donde lamentablemente por cuestiones personales de él, tuvo que cancelarse el concierto. Cuando la gente ya estaba ahí, ya dentro del estadio, ya esperando lo que salga, pues tardaron para darles el comunicado de que se iba a cancelar el concierto. Y pues obviamente esto desató la furia de toda la gente, todos los que fueron a ese concierto. Y pues él está envuelto en en unas demandas que gente se empezaron a organizarse para hacerle demandas hasta de $15,000 por haber ido a ver el concierto que se canceló. Pero pues ahora la cosa es de que Marco Antonio Solís, el Buki, ustedes saben, muy conocido, un artista muy conocido, ya una trayectoria larga, pues hizo un video hace un par de días donde él agradeció a sus fans, pero ya las redes sociales lo están haciendo como que fue una indirecta para Carin León, porque lo que dijo Marco Antonio Solís, compartió un video en el que agradeció a sus fans por el esfuerzo y el gasto que hicieron para asistir a uno de sus conciertos en Las Vegas. Yo sé el esfuerzo que hicieron para llegar hasta acá, como pedir permiso para su trabajo, pedir permiso para a algunas personas, a sus padres, la transportación, el tiempo que pidieron eso. Entonces él dijo, afirmó, mi gratitud eterna. Y lo cual fue que el concierto que hizo el 11 y el 12 de septiembre en el Dolby Live, agradeciendo a sus fans. Entonces ahora las redes sociales están diciendo que es una indirecta, muy directa para Carin León. Y pues así es, damas y caballeros, ese es el chismecito de la tarde y ya vamos a regresar en unos minutitos más con más información. Vamos a hablar de los marcianos, a ver si los marcianos llegaron ya a bailando el cha-cha-cha o no. Y regresamos rápidamente en unos minutitos.
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0: Fíjate que me perdí un poco porque no escucho.

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0: La Ley 106.3 FM, y estamos también en 97.7 FM, 1460 AM. Su servidor El Flaco acompañándoles hasta eso de las 7. Ya estamos ya en la última hora. Bueno, ya estamos ya en la última hora. Vaya, ese pleonasmo. Bueno, señores, estamos con el musicón locochón. Vamos platicando sobre los marcianitos. Y es de que pues muchas personas están así como que preocupados porque de repente pues puedan aparecer algunos, uno que otro marciano, porque aseguran que apareció un ovni en una transmisión en vivo de SpaceX. O sea, imagínate, en una transmisión en vivo de SpaceX.
1: Sí, es increíble, la verdad. Ya últimamente también ellos ya se están dejando ver. No es como antes. O tal vez siempre fue así, pero como no había tantas redes sociales y tantos teléfonos ya muy modificados,
0: es lo que digo.
1: Sí, porque imagínate, yo tan solo mi teléfono, cuando yo hago el 100%, yo tengo la luna aquí, miro los cráteres, miro la luna bien cerquitas conmigo. O sea, pero fíjate que yo por fuentes confiables, no quiero decir nombres, ni quiero decir de dónde vinieron ni nada, pero sí, me ha comentado que sí.
0: Hay fuente confiable.
1: Ya ha visto, tú sabes que está el área 51 y también está la otra área, creo que es 57 o 59, que esa todavía es secreta, que ahí tienen guardados pruebas.
0: El área 51 y ¿cuál otra área?
1: No recuerdo cuál es la otra área, pero hay otra que como ya descubrieron la 51, entonces fueron a
0: otra área.
1: Ajá. Y es ahí donde tienen las cosas ya en vivo de todo color.
0: Bueno, mira, fíjate que este suceso ocurrió antes del octavo minuto del vuelo y motivó también reacciones inmediatas en las plataformas digitales de X, y claro, pues donde diversos usuarios interpelaron directamente a Elon Musk para solicitar aclaraciones sobre la naturaleza del objeto, porque se ve que claramente un objeto raro en el espacio cerca de lo que es el lanzamiento. No sé si fue algo que se desprendió directamente de la nave o algo, pero realmente sí llama la atención. En las fotografías que realmente estoy viendo ahorita, sí se ve algo que llama muchísimo la atención. La curiosidad colectiva alcanzó niveles altos poco después de la aparición de este rastro luminoso. Un usuario consultó mediante la red social este dato. Ok, por favor, señor productor, ponme la canción. Ahí está. Mediante la red social dice: oye, Elon, ¿esta es la nave nodriza? Mientras otros asistentes también en el evento virtual manifestaron: creo que todos estamos viendo algo raro en vivo y parece ser un ovni. Es lo que mencionan así en las redes sociales. Y yo me puse a verlo y, oye, sí, realmente sí parece un ovni.
1: Sí. Realmente. No me sorprendería porque también en las redes sociales hay muchos videos que están pasando que sí hay ovnis. Obviamente hay otros que se mira que son falsos, pero hay unos que sí realmente sorprenden la calidad de video y cómo se mueve, porque supuestamente están en vivo. Y es sorprendente la verdad.
0: Fíjate que este objeto tiene una tonalidad más o menos así como azulado, que en lo que respecta al video se ve que está flotando en el fondo de la imagen también, y eso ha generado muchas preguntas. La pregunta que yo hago es: ¿realmente sí existen los extraterrestres o pueda de que de repente sea un objeto que se desprendió de la nave de SpaceX?
1: Yo digo que sí existen, que no estamos solos.
0: Bueno, ¿qué opina la gente? Puede consultarnos, bueno, pueden mandarnos un texto a las redes sociales. ¿Cómo estás, Raúl, en las redes sociales?
1: Claro que sí, en Facebook, TikTok, Instagram y Snapchat estoy como DJ Rau-G.
0: Su servidor El Flaco en Instagram como DJ Flaco Radio 2, porque el anterior me la hackearon. Seguimos con más, acá en la Ley 106.3 FM, 97.7 FM, 1460 AM. ¡Suba el volumen!

0: Y le seguimos con más musicón, señores. Estamos en la ley 106.3 FM, 97.7 FM, 1460 AM, la que manda en Ciudad Capital. Estás en Los Madrazos. Su servidor El Flaco junto a Raúl G. Buenas tardes, Raúl G.
1: Buenas tardes, Flaco. Buenas tardes a la audiencia. ¿Cómo están? ¿Cómo se encuentran? Ya va caminito a casa. Se van divirtiendo con la música. Ya saben que aquí los vamos a... Ya mero les podemos a comunicar dónde se pueden llamarnos, dónde nos pueden llamar para solicitar también sus temas favoritos también para cuando van camino a casa.
0: Definitivamente. Tú conoces... vamos a entrar con esta plática aquí en Los Madrazos de la Ley. ¿Tú conoces a alguien que de repente pues le haya subido la fama y que, bueno, empezó desde abajo y después se le subió la fama y cuando ve a la gente dice, no, párale, yo ya soy famoso?
1: Sí, conozco uno que otro, pero hay otro que no es famoso, que se cree famoso. Hasta le ha tirado pedradas a otra gente que te llamó hace ratito, no quiero decir su nombre para no quemarlo desde aquí del área.
0: Bueno, fíjate que un intenso episodio sacudió la tranquilidad nocturna de la capital francesa. Tras el arranque de la Semana de la Moda en París, un actor llamado Jacob Elordi y también una supermodelo estadounidense, Kendall Jenner, se encontraban allá y protagonizaron un incómodo cruce con un grupo de paparazzis que no dejaban de acosarlos. Y claro, pues con intensos flashes mientras la pareja intentaba regresar caminando a su hotel. Mira, fíjate que los paparazzis también tienen eso de que son muy, muy atrevidos. Son personas que, o sea, quieren sacar sí o sí una fotografía del famoso. Ahora, también hay algunos famosos que saben conllevar esa situación con un poquito más de calma y le dicen, hey, tranquilos, hay para todos, se dejan tomar la foto. Conforme el tiempo, pues se va volviendo algo tedioso, ¿no? Pero también hay algunos que de primas a primeras ya se empiezan a comportar como que, o sea, son la última Coca-Cola del planeta, ¿no?
1: Sí, se les sube bastante y no dejan que ni siquiera le tomes una foto, ni siquiera se dejan que te arrimes, ponen sus secures para que no te le arrimes, no te le acerques, porque no quieren que se tomen una foto contigo.
0: Sí, hay mucha gente que empiezan a trabajar en estaciones de radio mexicana y ya tienen como 3 días y ya se les sube a la cabeza también, ¿no?
1: Sí, sí, te digo, o sea, no quiero decir su nombre, pero saludito, o sea.
0: Bueno, la cosa es que hay mucha gente que sí se pasa eso. Ahora, este percance sucedió también allá, como ya mencioné, en París. Quedó registrado con varios videos difundidos a través de las redes sociales y publicado por medios como Page Six. En las imágenes, pues se observan que el actor de 29 años sujetó fuertemente la mano de la modelo mientras intentaban avanzar entre la multitud de los fotógrafos. Y ellos, pues, o sea, tanto de que los paparazzis también, que es otra cosa, que son muy, muy intensos, pues el actor, de tanta insistencia ante las cámaras, decidió frenarlos así de golpe y les dijo, hey, tranquilos, calmantes montes, aguarden, tranquilos, calmantes montes, ¿podemos simplemente caminar a casa? O sea, pero se dice que se expresó, o sea, sus gestos fueron tremendamente fuertes.
1: Sí, sí, es que se entiende que son figuras públicas, pero también ellos tienen que entender que hay mucha gente que no es lo mismo para los fotógrafos de noticias, no es lo mismo tomarte una foto y que le digas, ok, tómame, no te preocupes, que a tomártelas de espaldas para hacer los chismes. Y eso es lo que invade la privacidad de los artistas, que es también muy incómodo. También a mí cuando me ha pasado que me toman fotos así también, qué incómodo.
0: Bueno, mira, yo siento de que también los paparazzis, o sea, sí se pasan, pero también hay mucha gente que no respeta a los paparazzis. El caso de este muchacho del que interpretó la primera vez a Spider-Man, que salió en cines. Uh-huh. ¿Cómo es que se llama este muchacho? Se me va el nombre.
1: No, se me viene a la mente tampoco.
0: Bueno, la cosa es de que él llegó a comportarse muy feo con los paparazzis. Los paparazzis a veces hacen su jale, ¿no? Pero se llegó a comportar muy feo. Hay artistas que llegaron a quebrarle las cámaras a los paparazzis. Hicieron averías con los paparazzis. Algunos se enfrentaron. Uno de ellos también, otro de los cantantes que también estuvo en ese rollo, fue el que pasa con su esposa que anda semidesnuda. ¿Cómo se llama este cantante, Moreno? Se me va el nombre también. Algo codo el muchacho, para que se me olvide el nombre. Bueno, la cosa es de que es un rapero también que él hasta se ha peleado con los paparazzis. Así que, bueno, ahora, ¿usted conoce a alguien en la calle? O ¿conoce a alguien que se crea demasiado? ¿Que se le ha subido la cabeza a la fama? Pues puede mandar unos nombrecitos. No, mentira, ¿va?
1: Regresando a los Spider-Man, creo que su nombre era Tobey Maguire.
0: Tobey Maguire, ese es el actor, okay. Tobey Maguire. Imagínate, soy fan de Marvel y ya se me olvidó el nombre de Tobey Maguire. Seguimos con más música acá en la ley 106.3 FM, 97.7 y 1460 AM. Súbale volumen.

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0: 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Estás en Los Madrazos con su servidor El Flaco y Raúl G, que también nos está acompañando, dándonos información con respecto al tráfico. Y de igual manera, vamos a platicar del clima, señores. Amigos y amigos, les comento que el clima pues está medio loco. Ahorita en este momento pues tenemos una temperatura de 74 grados Fahrenheit en general a esta hora de la tarde. Tenemos una sensación térmica de 74. Más a ratito va a bajar la temperatura más o menos a unos 65 grados Fahrenheit hasta eso de la medianoche. Para el día de mañana pues va a amanecer con 60 grados Fahrenheit. Para el resto de la semana les comento que lo que es el día de mañana estará 85 grados Fahrenheit, estará un poquito más caliente, estará a 60 grados Fahrenheit para la noche. Hay como un 20% de probabilidades así de medio chipi chipi, pero también el viernes estará 88 grados Fahrenheit con 24% de probabilidades así de humedad, se puede decir de humedad. Para el sábado hay 70% de probabilidades, 70 grados Fahrenheit, 17% de humedad, 55% para la noche. Ya se va a empezar a poner algo heladito. Para el domingo parece que hay algo de lluvia, con 65 grados Fahrenheit, sí va a estar heladito, así que use paraguas y de igual manera pues vaya usando también una chamarrita, una jacket o algo, porque se va a poner algo heladito. Recuerden de que ahorita el medio octubre es donde se hace el cambio drástico con lo que es la temperatura, ya se empieza a poner un poco más frito y de igual manera también las hojas empiezan a caer. Es buena temporada, es buena época para tomarse fotografías. Si a usted lo que le gusta es la temporada del otoño, es muy, muy bonito para tomarse fotografías. A Raúl le encantan las fotografías en otoño. Me estaba diciendo de que sí quiere tomarse, hacerse una sesión fotográfica ahí con su perrita ahorita en otoño, dice Raúl.
1: Sí, sobre todo con todas las hojas que caen aquí en el árbol, ya te imaginarás el trabajo que tengo.
0: Sí, definitivamente. Para todas las personas que tienen árbol en su casa, pues se van a dar una batallita, pero es bonito el otoño, así que aprovecha la temporada de otoño, vaya de una a lo que es, no sé, a Shenandoah, tal vez a lo que es, no sé, a las montañas, a un parquecito. Ahí va a encontrar pues algunos árboles que cambian totalmente de color. Así que ahí está el dato de la temperatura. Más a ratito venimos con lo que es el tráfico aquí en la ley 106.3 FM.

0: La ley 106.3 FM, 97.7 FM, 1460 AM, el Flaco y Raúl G acompañándoles acá en los madrazos de la ley. Señores, vamos a continuar con más de la información con respecto a lo que sucede en el mundo de las arterias del área metropolitana, lo que es el tráfico. Vamos a hablar de la 95, de la 66, rumbo a Manassas, rumbo a Warrington, rumbo a Dumfries en la 95. Adelante, Raúl.
1: Claro que sí, buenas tardes nuevamente, amigos fieles radioescuchas. Les vamos a dar un poquito de información respecto a lo que es en el DMV. Se reporta un accidente por la 270 cerca de la Walking Mill Road, por la salida número 12. El lado derecho está bloqueado, el carril derecho está bloqueado. También hay otro accidente que está reportándose por el Waxpole Road, cerca de London County Parkway. Del lado izquierdo, la línea del lado izquierdo está bloqueada. También hay otro accidente por la Bradle Rock, más o menos por la salida de Supreme Drive y la Summer Road Drive, así que les recomiendo que sigan las señales de la policía para que eviten ese tráfico, para que el tráfico sea más fluido. También en Manassas por la 234 en la Southern Road, las dos carriles de ida y de venida están bloqueadas respecto a un accidente que está un poquito fuerte, así que el tráfico está totalmente parado cerca de la calle Fither Bend Lane. Y también hay zonas de trabajo que les están recomendando que eviten, así que también por la calle número 9, la calle 9 está por el túnel, hay una construcción después de la avenida Constitution Northwest, así que el carril izquierdo está bloqueado y le recomiendan que sigan las direcciones de señales de los trabajadores que están ahí. Y también por último está por la Randolph Road, los dos caminos también igual están cerrados acerca de un accidente de un área que están trabajando por la calle Noble Street. Todas las líneas están bloqueadas, así que les están recomendando que sigan las señales de tour, ¿cómo se dice esa palabra? De tour, de desviación. Y así hemos reportado el tráfico en el DMV, Flaco. ¿Con qué continuamos?
0: Bueno, continuamos con más música, señores, aquí en la ley 106.3 FM. Más a ratito vendremos hablando sobre que Estados Unidos pues ha confirmado la cancelación masiva de algunas visas para ciudadanos con pasaporte colombiano. Así que vamos a platicar eso al regresar aquí en la ley 106.3 FM, 97.7 y 1460 AM.

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0: Vuelvo a agarrar el peso. La ley 106.3 FM, 97.7 FM, 1460 AM. Flaco y Raúl G, acá en los madrazos de la ley.
1: Claro que sí, claro que sí. Cuéntamelo, Flaco, cuéntamelo.
0: Bueno, fíjate que de lo que estábamos platicando fuera del aire, esta situación de lo que son las visas para algunas personas, algunos países. En este caso, pues para la gente de Colombia, Estados Unidos ha confirmado la cancelación masiva de algunas visas para ciudadanos con pasaporte colombiano. Ahora, según noticias RCN, la Corte Suprema de Justicia de Colombia investiga a Peralta, un integrante del Pacto Histórico del Movimiento Alternativo Indígena y Social, MAIS, en un proceso relacionado con el caso de la Unidad Nacional para la Gestión del Riesgo de Desastres. Algo así es lo que está mencionando, porque el Departamento de Estados Unidos, DOIC, por sus siglas en inglés, confirmó que este lunes 28 de septiembre, ahorita el pasado lunes, revocó varias visas de la, entre ellas está la de la senadora Marta Peralta y también de un empresario llamado Euclides Torres, algo así se menciona el nombre. Ahora, así como también de los de algunos familiares directos, la medida forma parte de una nueva política de Washington que contempla restricciones de visa contra ciudadanos extranjeros, a los que el gobierno acusa de sovacar gobiernos elegidos democráticamente mediante actividades vinculadas con la corrupción o el narcotráfico. Imagínate.
1: No, está crítica esa situación, la verdad, está crítica. ¿Qué habrán hecho para que les cancelaran las visas?
0: Me imagino que los han tomado como, no sé, terroristas, tal vez. No lo creo, no sé, yo tal vez me estoy equivocando, no lo sé. Ahora, la investigación, lo que dice aquí la nota, tal vez aquí me voy a enterar un poquito más. Lo que dice aquí la nota es de que la investigación judicial incluye los presuntos delitos de tráfico de influencias y cohecho impropio. Y está relacionada con hechos vinculados a las contrataciones en La Guajira. Ahora, Peralta también, esta persona que ya se llama Peralta, respondió en un mensaje en redes sociales después de conocer la decisión y anuncio, y él lo que menciona es: iniciaré las acciones institucionales y administrativas pertinentes ante la Cancillería, ante la Embajada y ante el mismo gobierno de Estados Unidos, que se me informe de manera formal cuáles fueron los argumentos de dicha decisión. Es lo que está mencionando él. Ahora, lo que sí sé es de que Estados Unidos está bastante estricto con las visas. Había cancelado la solicitud de visas para la gente de Centroamérica un tiempo, parece que ya están de vuelta. Ahora también para Venezuela parece que también había cancelado visas, si no estoy mal. También canceló visas para Afganistán, Irak también, obviamente por lo de la guerra, ¿no?
1: Claro. Sí, está cancelando bastantes visas últimamente y eso simplemente viene todo esto contra los hispanos, la gente de otro país, la discriminación.
0: También, esa es otra cosa que el cual pues se llevó a esto, a la cancelación de visas, porque, o sea, cuando estuvo el presidente Joe Biden, entraron muchas personas por la frontera y de igual manera les dieron asilo, no tenían, o sea, no los perseguían, pero sin embargo les dieron asilo. Algunos venezolanos también les dieron residencias, no solamente a Venezuela, sino que a de otros países, les dieron residencia, les dieron hoteles, y eso generó una polémica tan grande, por eso mismo fue reelecto el señor presidente Donald Trump. Cosa que a mí, o sea, a un principio me pareció bien porque estaba diciendo que iba a haber una reforma, que iba a ayudar a los hispanos, que iba a hacer no sé qué cosa, y después ya no hizo eso, o sea, se fue con todo lo contrario y empezó a tirarnos una tras otra.
1: Ajá, sí, en su primer segmento,
0: sexenio. Los primeros seis meses, ¿no?
1: Ajá, sus primeros seis meses, él se ganó a los hispanos. Se ganó a los hispanos prometiendo esto, prometiendo el otro, que iba a hacer esto, que iba a hacer lo otro. Y una vez ganó las elecciones, hizo todo lo contrario. Empezó a hacer la muralla y que supuestamente México iba a pagar por eso. Y salió cosas. Lo quitaron de Ya no lo reeligieron por los problemas que se había metido, pero esta vez volvió a prometer muchas cosas, otra vez lo escogieron y ya ves todo lo que está haciendo este señor, pero...
0: No, pues nada más promete y promete y hasta que... hasta que terminó haciendo la suya. Sí, pero bueno, sí. Cosas que se dan acá en Estados Unidos, precisamente, claro, pues están cancelando visas, sí. Está muy delicada la situación con lo de las visas, con lo de las residencias, también la ciudadanía, precisamente porque la ciudadanía incluso aumentaron las preguntas, digo, igual manera también hay muchas cosas. Si usted está escuchando esto, amigo y amiga, por favor consulte a un abogado si está de repente en algún proceso. Hay muchas cosas que podemos mencionar nosotros, pero es mejor estar seguro, basado en lo que nosotros mencionemos, estar seguro con un abogado.
1: Sí, claro, sí, porque nosotros prácticamente leemos las notas, entonces ustedes saben que podemos cometer algún error, alguna equivocación.
0: Precisamente.
1: Entonces es mejor que se asesoren con un abogado.
0: Definitivamente. Señores, nos vamos despidiendo. Muchísimas gracias. Nos escuchamos hasta mañana de nueva cuenta acá en La Ley 106.3 FM, 97.7 FM, 1460 AM. Estamos en tres frecuencias.
1: Y ya saben, también no se les olvide bajar la aplicación. Estamos como La Ley 106.3 FM y es el logo negro, porque hay uno naranja, uno blanco, azul, verde, rojo.
0: Y nada que ver. O sea, te tapas un ojo, te tapas el otro, y nada que ver. ¡Hello! Sí, sí, sí.
1: Así que bueno, tiene, señores, que ser el de logo negro.
0: Definitivamente. Muchísimas gracias. Mañana a las 6 de la mañana empieza todo con Carmen La Picosa. Muy pronto tendrá unos personajes muy... en el desmadre con La Ley, señores, los madrazos de La Ley. Así que suba el volumen y caratumen esas bocinas. Y bye bye, chau chau, hasta mañana.
1: Hasta mañana.
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